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1: Hola amigos, una canción que es éxito enorme en Europa, lo sigue siendo, ¿eh? Fue número uno 8 semanas del Hot 20 de Concierto FM, además, un hit de aquellos del verano 2026 europeo, que en el otoño, también europeo, sigue de moda. Moving to the Sun, realización del DJ francés Hugel, es el comienzo de Impactos hoy.

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0: Un recuerdo bárbaro. Esto es Eurodance Italiano de 1984. Tony Esposito y su versión de Calimba de Luna.

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12: 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Es el número 3 en el Hot 20 de Concierto Punta. Kimo Sound, un DJ marroquí y su versión de Rise Slow.

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0: Me encanta esta melodía. My Body Isn't Ready. Un cantante neoyorquino muy promocionado en TikTok. Aquí está Somber.

0: auténtico soul de una calidad deslumbrante. 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
13: Sonando muchísimo en el verano 2026, en Europa, en Ibiza, sigue en el otoño muy, muy presente LB1, un DJ francés y su versión de I Need a

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0: Una británica que en el verano 91 tuvo un éxito bárbaro en concierto punta. Aquí está Kim Appleby y su versión de Don't Worry.

Casa de Moda. El verano 2027 está muy cerca y nosotros, con mucho gusto, con mucho placer, estamos aquí en Concierto Punta, en Impactos, bueno, previendo y ya presentando los futuros éxitos del verano 2027. Y este puede ser uno de ellos, el nuevo trabajo de Debauza, el DJ alemán, se llama Lose Myself, está buenísimo.

¿Qué les pareció lo nuevo de Debauza? El DJ alemán que creó Magnetic, ahora con su nuevo corte, Lose Myself, y que deja paso a un recuerdo de los 80. 1981, este temazo de Human League, Don't You Want Me.

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1: Hola, Punta del Este, soy Shakira y desde Concierto FM, un beso grande para ustedes y aquí los dejo con esta canción.
0: Shakira sigue de moda con el tema del Mundial, ¿eh? El éxito es enorme de Dai Dai, señores. Así

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2: Estamos comentando que en pocas semanas, bueno, llega el verano 2027 de Concierto Punta. Estamos en primavera, pero el verano de Concierto Punta 2027 ya se vive con recuerdos de pasados veranos. Verano 2006, desde Brasil. Este fue un pelotazo enorme. Ay, ay, ay.

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1: Y nos vamos a finales de los 60 con un éxito enorme de una agrupación, Archies, que exclusivamente grabando en estudios creó este Sugar Sugar, himno de finales de los 60, temazo para disfrutar y recordar aquí en Impactos.

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5: Es la reina del funk, Chaka Khan, y volvió con todo en el 2026, asociada al rapero Snoop Dogg para esta versión de Boogies.

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2: Hi, I'm Jonas Blue and it's my pleasure to be here in Concierto Punta with one of my greatest hits, Fast Car.
1: Lo creó Tracy Chapman, Fast Car. Desde su primer álbum de 1988, aquí está la versión buenísima de Jonas Blue

0: This is a hit of Hot 20.
1: Y sigue siendo una de las estrellas del verano en Ibiza. Calvin Harris, los martes y viernes

Y para los amantes del gran soul, señoras y señores, nos vamos a 1978 con un temazo de Sherilyn, la cantante morena de Los Ángeles, con Got to Be Real.

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4: Y el final de Impactos hoy es con Santana. Y una grabación de 1982 en la que como vocalista se luce Alex Littlewood, para mí el cantante escocés más brillante que tuvo Santana en toda su carrera. De 1982, Santana, What Does It Take to win your love for me. Gran final de Impactos.

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0: ¿Qué tal, amigos? Muy buenos días. Aquí estamos en la Posta de América, aquí en la 94.333 FM, en esta mañana de miércoles. Miércoles 7 de octubre, el tiempo por la capital del Olimar se presenta a esta hora nuboso, 17 grados la temperatura, una máxima de 23. La humedad es del 89%, la visibilidad 12 kilómetros ahora en esta mañana. Y bueno, por lo que vemos por acá, se viene una semana completa de lluvia, ¿no? El domingo nomás, el único día que no va a llover. Pero hoy, bueno, a extremar cuidados, se anuncian tormentas, vientos, granizadas. Es lo que se está anunciando. Esperemos que no, ¿eh? Este clima está rarísimo. El super niño. 099-769080. Ya lo habilitamos para que usted se pueda comunicar con nosotros. Y así vamos haciendo la selección musical. Entre todos cantaba Luis Alberto Fontes, Pino que Pino. Fiesta paisana, nos decía el amigo Luis Arrúa. Y el siete oficios, Carlos Roberto Rodríguez Luna, que Carlos Alberto, ¿eh? Roberto Rodríguez Luna, escuchábamos aquí en la mañana de La Posta. Bueno, ¿cómo han pasado? A ver la gente que no podía escuchar la radio, a ver si ahora está llegando ahí a sus lugares. A ver, Rodrigo, probá a ver si funciona la radio ahí en Rodrigo Repuestos. A ver, Mayra, por allí, por CC Tecnogar.
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0: que están en los últimos detalles, ¿eh? Espero que ya esté
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0: 8 de la mañana, 46 minutos. 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

0: Está escuchando por internet, Maite. Bueno, probá a ver si se engancha de aire, a ver.
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0: Buen día, Andrés, por allá por Bicimotos 33, así donde te dejan la moto, la bicicleta o el monopatín eléctrico. 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
1: Como siempre, tomando mate con la yerba de pago en pago que distribuye Monolú. Mando un saludo al mono, tempranito salió viajando. A ver, el mono, ¿por dónde andás, mono? A ver si me estás escuchando.
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1: A la barra ya de Barraca Miller, Alice, toda la barra por allá, como siempre, laburando y escuchando la posta también todas las mañanas.

Bueno, y tenemos un nuevo avisador que se suma a la posta. 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El domingo queda bien tranquilito.

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1: Servicio de policlínicas para el día de hoy, miércoles 7, dice control de niños y adolescentes a cargo de la doctora Sobrera en el barrio Libertad de 8:30 a 10:30. Atención nutricionista en el ISAC de León a las 10 de la mañana, licenciado Enrique Borges. La policlínica móvil hoy está de 8 a 10 en el barrio Yerbal, la doctora Abogadro. Policlínicas rurales a las 11 de la mañana en María Albina, el doctor Sobrera, la doctora Sobrera. Policlínicas urbanas en el barrio Artigas de 14 a 16, el doctor Becerra. En La Floresta de 16 a 18, el doctor Aldave. En el Nelsa Gómez de 8 a 10, la doctora Márquez. En Villa Sara de 13 a 15, el doctor Latapié. 25 de agosto de 8 a 10, el doctor Fleitas. Extracción de sangre para mañana jueves en el Nelsa Gómez y el Yerbal a las 7 de la mañana.

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0: Cuando cantando coplas del alfarero aquí en esta mañana. Anteriormente, Oscar Masita nos decía Lunarejo, Hugo Cabezas, Mario Martinelli, Cuerdas del Olimar, y Orellana Lucas, Chacarera del Corazón.
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0: Buen día, Celsa. Bueno, sí, todo bien, gracias a Dios, todo bien por acá. 9 de la mañana, 30 minutos. Se nos va la mañana volando, ¿eh? 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
0: Le mando un saludo al Mono, que está por allá por Lascano, y dice que allá llega bien la 94. Mira vos, no la escuchamos aquí a dos cuadras, pero allá Lascano está llegando, pero un tiro, impresionante.
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0: Bueno, lo que pasa es que se están ajustando, justamente, se están ajustando los detalles, y eso no es fácil. Mayra es la mujer antena. Tiene que estarla agarrando la antena para que se escuche bien. Por acá me pasa Mariana, dice, encuentro de danza folclórica, domingo 11 de octubre, a partir de las 11 de la mañana en el Club Raíces, entrada gratis. Prepara el mate y vení a disfrutar de la danza folclórica y colabora con la cantina, grupos visitantes, este próximo domingo 11 de octubre allí en el Club Raíces, y colaborás con la gente de Raíces Olimareñas, que no solo bailan muy bien, sino que nos representan en muchísimos lugares. A ver qué más dice por acá. Bueno, Margarita por acá. Adriana, bueno, le quiero mandar un saludo grande a Adriana, y felicitarla, porque está de abuela. Así que muchos, pero muchos abrazos, y bueno, espero que esté todo bien, que disfrute de su nieta. Nieta o nieto, no sé bien qué es, creo que es nena, no sé. Pasamos el mensajito, a ver, contame un poco, vamos a chusmear. Buen día, ahora sí, después de un tiempo no poder escuchar La Posta, ahora se escucha impecable por acá, por la séptima baja, dice por acá. Bueno, me alegro mucho, te mando un saludo. Leonardo dice, buen día, Manuela, con razón estos días atrás casi no se agarraba.

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4: En la estancia de Bacena, en Bernascón y La Pampa, no duraban las escobas. No es que se barriera mucho. Enseguida de comer se le iba la pionada, cada uno una pajita para limpiarse los dientes. No usaban escarbadientes. Y como eran muchos peones y ya era un presupuesto, encontraron una cura. Cuando había una escoba nueva, el cocinero la meaba. Ahí sí, duraba un montón. Ahí en San Andrés de Giles se hace el maíz de Guinea, que la paja se utiliza para fabricar escoba. Hay gente que compra paja y que la copia. Y la vieja Rosa Cova, que era una vieja agrandada, decía que el marido de ella era el pajero más grande que había en el pueblo. ¿Qué más paja compraba? Alcira Gijena, Córdoba. Alcira se llama el pueblo. Gijena es la estación. Directa y cosecha gruesa. Así se llama su fiesta. La directa es una técnica que revolucionó la siembra, porque se pone la semilla en el suelo sin dar vuelta, el pan de tierra. Si bien yo sé que la siembra directa puesta en eje con el glifosato, que es un herbicida total, y con los transgénicos generó una división que nos tuvo enojado a los argentinos hasta hace poco tiempo, la técnica de la siembra directa en sí es conservacionista, preserva la estructura del suelo. La cosecha gruesa es la que da el maíz, bendito y noble cereal, que tiene poca prensa el maíz porque es nuestro, es de América, ese estaba calle. A diferencia del trigo y la soja, que son de Europa, de Asia, el maíz es nuestro. El maíz que te da el choclo. Otro alimento de excelencia. Nosotros no le damos bolilla porque aunque seas de familia humilde, vos creces comiendo choclo en el puchero. Pero cuando vinieron los abuelos nuestros, los europeos que yo digo, no podían creer las bondades del choclo. Le pasa hoy a los asiáticos que vienen al país, chinos recién llegados, a poner supermercado en un bar. El mozo le trajo un choclo cocido, lo probó al rato con el marlo, lo llamaba. Decía, ponele más poloto al palo. Ahí pusimos de moda la travesura ingenua, inofensiva, de robar choclo. Digo inofensiva, ingenua, porque ¿qué se puede llevar alguien en media bolsa de choclo para el puchero? 30 choclos, 40 choclos. ¿Sabes cuánto choclo de una hectárea de maíz? 70.000 choclos, 100.000, 200.000. ¿Qué se va a notar? Ahí en San Francisco hay un gordo que había comprado un colectivo. Antes de ser tan profesional como ahora el transporte automotor de pasajeros, el que tenía un colectivo organizaba viajes. Iba y venía, qué sé yo, Ayacucho, Tandil, Ayacucho, Mar del Plata. Salía cuando se le ocurría, venía cuando se le cantaba, cobraba lo que le parecía, iba por donde se le antojaba. Igual que hacen los colectivos ahora, no hay ninguna novedad, pero bueno, antes lo hacía cada uno por su cuenta. Este gordo hacía San Francisco, Córdoba, ida y vuelta, y tenía debilidad por los choclos. Así que cuando estaba el tiempo en los maizales había que tenerle paciencia. Un día venía pasaje completo, maizal a punto, dejó el motor del colectivo en marcha, el pasaje sentado arriba, se perdió el gordo entre los surcos. Y uno de los pasajeros con el vidrio abierto, que ahí todavía se podían abrir el vidrio, de arriba le indicaba, búscale para allá que están los mejores de este lado, hay más grande. Allá tenés más maduro. Venía el gordo agitado, al borde del éxtasis, abrazando una treintena de choclos verdes barbudos. Sube el colectivo y le dice el pasajero, la hermano, vos sí que la tenés claro, se ve que venís seguido, sí soy el dueño del campo, dice el tipo. hasta Córdoba sin hablar lo llevó el gordo, no le quería cobrar. Porque yo le hago un homenaje al chacarero. En este caso en Inocencio Martínez, bruto, mugriento y deshecho. Comía huevo frito con la mano el gallego, con eso les digo todo. Estaba rastreando una vena, el potrero de los toros. Suelo explicar a la gente pueblera que la rastra es un implemento que va atrás del tractor y se llama rastra porque no tiene ruedas, por eso va la rastra de dientes, porque tiene unos dientes acerados que van rompiendo los cascotes, el mismo trabajo que hace en la huerta o el jardín el rastrillo, señor. Estaba rastreando tierra cascotuda, seca. Rebotaba la rastra, una costumbre práctica. Dio vuelta a los cuerpos de rastra, le puso arriba un peso, un pedazo de riel, los pasaba el lomo en los tirones del tractor, le va pegando los cascotes y lo va rompiendo, porque terminó tarde, porque estaba cansado, porque era un abandonado de mierda. Terminó y desenganchó las rastras y las dejó tiradas en el potrero con los dientes para arriba, atrás del monte. Se vino en el Janoma 56 para la casa. A los 20 días las había tapado la quinoa, el cardo, el chamico. 3 meses después vino un camión a cargar los corderos, le dijo que diera vuelta por atrás del monte. ¿Dónde encaró el camionero para donde habían quedado las rastras? Un bombardeo las cubiertas. Se reventó. ¡Pa, pa, pa, pa, pa! Se quedó huérfano el monte. No le quedó una torcaza. Venía ese camionero recaliente y ese gallego y la reputísima madre. Y el gallego decía, ¡albricia! ¡Aparecieron las rastras! ¡Esos chacareros venimos!
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1: Quila Payún cantando La Muralla aquí en esta mañana. Anteriormente escuchábamos Mario Álvarez Quiroga, Penas y Alegrías del Amor. Saludamos a nuestra amiga Celsa. Gonzalo de Oscar nos cantaba. Bailongo en la frontera. Luciana Yuri, A unos ojos. El Pichón del Monte, decía Rómulo Mesones aquí en esta mañana. Bueno, un saludo a toda la barra de Rodrigo por allí, como siempre, escuchando La Posta. Llega, un saludo al Quique, que también se escucha bien, con alguna interferencia, pero está llegando. Vamos a ver si, bueno, se va a ir mejorando, se va a ir mejorando. Ya estamos más cerca. Por acá dice... Buen día, buen folclore, dice el pisciano Julio. Bueno, te mando un saludo, dice... Buen día, Manuel, por fin puedo escuchar La Posta, ahora sí se escucha bien, dice Silvia. Bueno, menos mal. Vea por acá, dice, trabajando y con la cantora. Muy buenos días. Bueno, buen día, Vea. Este ya lo habíamos leído. Por acá. Margarita que nos saluda, feliz miércoles. Bueno, Adriana va a ir a Rincón. Bueno, el 24, ahora 24 de octubre, vamos a estar por allá, por Rincón, celebrando el cumpleaños del Club de Niños San Gabriel. Y bueno, vamos a estar con la gira, lo que nos quedó para atrás de la gira de Pago en Pago, que ya pasó a ser otra cosa, porque cerramos la gira con lo del teatro. Ahí terminamos la gira. Así que vamos a ir por allá por Rincón a celebrar el cumpleañito de San Gabriel, este club de niños donde también fuimos parte hace un tiempo con unos talleres por allá. Así que bueno, nos vamos a encontrar por allá, si Dios quiere. Las entradas están a la venta en el club. Creo que están muy, pero muy populares las entradas, para que usted no se lo pierda. El próximo sábado 24 de octubre, nos encontramos por allá.

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A ver. 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

Sol y Palma cantando este Contigo y en el Palmar. Anteriormente Santiago Chalar nos decía Minas y Abril en esta mañana cuando son las 10 de la mañana, 52.

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Nos quedan unos minutos más para seguir disfrutando de la música del canto popular. Luciano Pereyra, Sin Testigos.

0: Bueno, estamos prácticamente en el final, pero nos llegó visita y no podemos dejarla a pie porque esta gente nunca nos deja a pie a nosotros. Así que bueno, tenemos a la gente de el Club Raíces Olimar. Raíces Olimareña, ahí está. ¿Qué tiene el próximo 11? Un encuentro a partir de las 11 de la mañana. ¿Viste que estoy informado? ¿Viste que tengo toda la información de primera acá? Mariana hoy temprano me pasó el afiche. Y como está, mi amigo el Conejo se olvida de pasarme los afiches, yo tengo gente que se porta bien conmigo y me manda tempranito. Y está, y me contaba por acá esto. Que se viene una actividad para el próximo domingo, domingo.
1: El domingo a las 11 comienza, va a estar la gente de Duende Bailarín, la gente de Tahuató, que es un grupo...
0: Arrimate bien al micrófono, porque si no...
1: El grupo de danza de Aiguá, Tahuató, después va a estar la gente de La Huella, que es de acá de 33, la gente de Raza Gaucho, de José Pedro Varela, y después... Aires de Tradición, que es de La Charqueada, y me falta el de Santa Lucía, viene, que no lo encuentro, recién lo vi.
2: Río Arriba,
1: un grupo de Santa Lucía, de Canerón.
0: Mirá vos, unos cuantos, además la entrada gratis.
1: La entrada es gratis, va a haber servicio de cantina, repostería, y es una linda oportunidad de agarrar el termo, el mate e irse a acompañarnos y a disfrutar de las tradiciones de nuestro país.
0: A disfrutar de la danza. Que ustedes también andan por todos lados y ahora reciben gente,
1: Sí, recién fuera el micrófono, te decía, anduvimos de gira internacional, anduvimos en Charqueada, en Varela. Ajá. Pero sí, siempre estamos por todos lados saliendo. Ahora tenemos invitación para Santa Clara, como el otro Tupambaé, para Rincón, Montevideo, estamos ahí eligiendo y tratando de ajustar las fechas porque se nos están sobreponiendo la invitación.
0: Bueno, suerte. Tendrán que hacer dos grupos.
1: No, pero es que se complica a veces por la locomoción, porque claro. Todo a costo de laburo.
0: Y justamente estos encuentros sirven para eso, ¿no? Para poder trabajar la cantina y recuperar un poco de toda la plata que gastan, porque supongo que debe salir de los bolsillos de ustedes la mayoría.
1: No, la mayoría no, el 99%, porque siempre estamos en eso. Siempre trabajando, haciendo beneficio para poder salir y hacer lo que nos gusta.
0: Ahí va.
1: Y lo que nos hace tanto bien, ¿no?
0: Claro.
1: Viste que a nivel de salud y a todo nos hace bien. La danza como ejercicio, como terapia.
0: ¿Cuántos integrantes son, Pepe? Habla algo, porque si no te traen, viste, a pasear nomás acá.
2: En este momento somos 14 bailarines.
0: 14.
2: Este momento, sí. Y tengo una sorpresa que se lo vamos a dar al público, que esperemos que se cumpla. Nosotros tenemos danzas con canciones de gente local. Entonces hay algunos locales que aparentemente estarían con nosotros en ese momento. Así que sería interesante poder ver algunos de nuestros artistas con nosotros, porque es lo que nos llevamos.
0: Bueno, yo te voy a decir una cosa. Yo voy a ir, pero voy a ir por vos, porque un traidor, hubo alguien que cuchillo así por la espalda, y me compró las entradas, se las compró al Petizo Pérez, pero como vos te pusiste la mano en el corazón y las compraste a mí, yo voy a ir por vos, voy a estar ahí.
1: No, porque lo que pasa es que a Perecito yo lo conozco de chiquito.
0: Ah, bueno, está, pero lo vas a seguir conociendo.
2: El grande no fue nunca, Perecito.
0: No, pero más allá de la...
1: No, otra, quiero salvar la mano de un compañero que es Walter Manuel Ceballos, que se había comprometido que iba a ir, pero se le complicó con el tema del hamburgo, que está en la clave de San Carlos y están arrojando a full para la prueba de misión y no nos va a acompañar. Pero un tal Manuel Díaz dijo que sí, vamos a ver.
0: Vamos a ver si va. Mirá que es lo más irresponsable.
1: A las 17 va a estar el grupo nosotros.
0: Bueno.
1: Y si Manuel Díaz llega a estar ahí y se escucha la radio, está la invitación.
0: Bueno, a ver. vamos a invitarlo. No, más allá de todo, las bromas y todo, yo agradecerles, ¿no? Siempre he dicho, la danza es impresionante a dónde llega, a dónde van, dónde nos representan, y que lleven cosas o que bailen cosas nuestras, de los músicos de acá, es súper importante. Nosotros nos hemos sido más reconocidos, nuestra música, gracias a los grupos de danza. Hemos recorrido el mundo gracias a los grupos de danza. Así que bueno, es decir, simplemente lo menos que podemos hacer es estar un ratito allí, acompañarlos y bueno, desearles lo mejor, ¿no? Así que muchísimas gracias en lo personal y también en todos los colegas que supongo que bailan. Sé que bailan temas del Pancho, sé que bailan temas de Walter. Y bueno, que ojalá que sigan.
1: Estos temas de estos tres gurisitos del Pancho, de ese valle tuyo, ya los llevamos a Argentina, a San Salvador, a Entre Ríos, y ahí está, a Brasil, no uh-huh. solo acá en Varela y en
0: Chacara, por eso, ¿no? Por eso te digo, es increíble. Nosotros fuimos con Tacuruses, la primera vez que fuimos a España, fuimos con Tacuruses, acompañando a Tacuruses. Digo, por eso digo, es impresionante el Lego, que fue el de los primeros que empezó a bailar con Renacer Criollo nuestras canciones, nos ha paseado por todo el país. Y bueno, más que agradecido a nosotros, porque es la forma de hacernos conocer también y de trascender fronteras. Y es gracias a ustedes, así que bueno. Pues
1: no, nosotros también les agradecemos a ustedes, porque siempre, y a cada programa, siempre con buena onda, están siempre las puertas abiertas para nosotros.
0: Más allá que no me compre las entradas a mí, no importa. Siempre van a estar abiertas. No, muchísimas gracias.
1: Muchas gracias. Voy a perdonar la hora porque.
0: No pasa nada. Vamos a.
1: La prensa.
0: Laurita se me puede enojar, pero como Laurita los tenía retenido ahí abajo, no va a pasar nada.
1: Dale, muchas gracias.
0: Seguimos dándole, recordándole a la gente en estos días, con el afiche que me mandó Mariana. Así que si quieren darse una vueltita el viernes para dar un tironcito de oreja, aparezca.
1: Dale, muchísimas gracias, como siempre.

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¿qué tal? ¿Cómo están todos? Muy buenos días, bienvenidos. Esto es Aires de Radio y hasta las 13:30 la música es lo nuestro, como ustedes ya saben, desde hace tantos años aquí en la 94. Bueno, hace calor, está como pesadito, pero la música lo puede todo. Está el día gris y el color se lo ponen nuestros sonidos. Aquí en este Aires de Radio. Tercera edición de la semana, para no decir de miércoles. Bueno, habíamos comenzado de la mano de los Cadillacs haciendo Calaveras y Diablitos y ahora estábamos con Café Tacuba haciendo la

Aprendió a volar la música del señor Gustavo Cordera, que va a tener un toque en Montevideo, no me acuerdo ahora, pero próximamente, y que justamente mencionaba en alguna entrevista que le realizaron, previa al mismo, que, nada, eso, que eligió Rocha para vivir durante muchísimos años. Llega Don Osvaldo a nuestros aires de radio. Barrilete.

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La música de Los Redondos, ahí me matan limón. Cuando están pasando 2 minutos del mediodía. 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El gran Sky Bellinson con el golem de Paternal.

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0: 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Bueno, ¿en qué anda el amigo Juan Manuel? 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

Un saludo grande para nuestro compañero Daniel, Roger, como es el agente 007, nuestro amigo el Morito Ortiz, que está viajando, nos está escuchando y dice que hacían un cover de este tema con la gente de la banda de Mauricio Más 3 allá de la ciudad de Lascano. Un abrazo grande para nuestro compañero de la Posta Tropical, que tiene su baile muy prontito, ya les estaremos contando. 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

No sin antes escuchar a los Piojos, venimos enseguida porque el tiempo corre, nos queda todavía un rato de programa y más adelante vendrá el señor Jorge Medina con Radio Tarde, pero todavía tenemos un ratito para compartir. Ya volvemos.

Enseguida volvemos con Aires de Radio. 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

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Y esta tiene un significado extra, porque el Trópico llega a sus 30 años. 3 décadas ininterrumpidas de música tropical en tus mentes.

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2: Cerramos con uno de los grandes, el Piña Cantor, Martín Piña, para terminar.

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Enjoy the silence aquí de Depeche Mode.

0: Gracias a todos por haberme acompañado. Ya llega el señor Jorge Medina con Radio Tarde enseguida aquí al aire de la 94.3. Que tengan todos un lindo día. Nos reencontramos mañana enseguida de las 11. Chau, chau.
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Distinguidos y selectos amigos de 33 FM, que vengan ustedes muy buenas tardes una vez más. Bienvenidos a otra edición de Radio Tarde, el programa que incluye la selección de clásicos que siempre vale una vez más volver a escuchar. Habíamos comenzado con la música de Jeremy Spencer Band y su Traveling.

Qué buena la música de David Robert sonando aquí en Radio Tarde con Chicos de Otoño. Voice of Autumn. 33 FM 94.3 hasta las 15:30, el encuentro con los clásicos de lunes a viernes. Cambiamos ahora y nos vamos a la música de Gene Capaldi, este clásico del año 1983.

Qué buena la música de Gene Capaldi sonando aquí cuando son las 13 horas y 53 minutos. Gene Capaldi, éxito del año 1983 llamado Das Love. Hasta las 15:30, esto es Radio Tarde. Aquí llega la música de Donald Fagen. Easy.

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La música de Hugh Lewis and the News, sonando aquí en Radio Tarde en la 94.3 con este clásico del año 1986 llamado Start With You. Hasta las 15:30 en tu radio, la 94.3, estos son los éxitos de Radio Tarde.

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El tema se llama Home by the Sea. La voz de Phil Collins sonando una vez más aquí en tu radio, la 94.333 FM. Dejamos a Genesis, nos vamos a...

El álbum se llama Brothers in Arms, es el primer álbum grabado totalmente digital y que en su oportunidad salió impreso en CD. El álbum Brothers in Arms de los Dire Straits, donde estábamos escuchando So Far Away. El reloj indica que son las 14 horas y 26 minutos y vamos a estar juntos hasta las 15 y 30, disfrutando los sonidos en Radio Tarde, la 94.3 33 FM. Aquí llega Michael Jackson, una tremenda canción llamada Heal the World.

Más vale la pena escuchar aquí en los éxitos de Radio Tarde. El grupo se denominaría, por llamarlo de alguna forma, USA for Africa. La canción se llama We Are the World. Somos el mundo. Un trabajo realmente muy, pero muy... muy especial, del año 1985, cuando iniciaba sus actividades 33 FM. Una canción que contaba con la participación de Michael Jackson, Lionel Richie, Stevie Wonder, Ray Charles, Tina Turner, Bruce Springsteen, Bob Dylan, Diana Ross, Cyndi Lauper, Billy Joel, Paul Simon, Kenny Rogers, James Ingram, Dionne Warwick, Willie Nelson, Al Jarreau, Smokin' Robinson, Kenny Loggins, Steve Perry y muchos más. Una canción que, bueno, fue con una causa muy noble, ¿no? La de recaudar y beneficiar. Qué bueno poderla escuchar una vez más en este año 2026. A través de tu radio, la 94.3 33 FM.

El reloj indica que son las 14 horas y 41 minutos. 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

La banda se llama The Gap Band. The Gap Band, Yearning for Your Love es el nombre del tema. Y está sonando aquí a través de tu radio, la 94.3 33 FM, en los éxitos de Radio Tarde. Como todos los días, de lunes a viernes, hasta las 15:30 en tu radio, la 94.3 33 FM. Dejamos a The Gap Band y nos vamos a George Benson.

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La música y los sonidos aquí a través de tu radio, la 94.3 33 FM. Estábamos con el trabajo de Starbuck, el tema se llama Moonlight Field Ride. Seguimos hasta las 15:30, esto es Radio Tarde. Aquí llega Roy Orbison con su You Got It.

15 horas 18 minutos, estás en 33 FM disfrutando la música y los sonidos que son clásicos y que vale una vez más volver a escuchar en Radio Tarde 94.3 33 FM.

0: Amigos, con la música de Stalin Dan, estamos llegando al final de la edición de hoy de Radio Tarde aquí en la 94.3 33 FM. Gracias por haber estado en nuestra sintonía. Nos reencontramos mañana, luego de Aires de Radio, el programa que conduce nuestra compañera Laura Vaz. Sigan en sintonía de 33 FM, que ya llega Bert Rupenian con Impactos.
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2: Hola amigos, ¿qué tal? Bienvenidos a Impactos. Es la reina del funk, Chaka Khan, que ha vuelto en el 2026 con todo luego de una larga ausencia. Acompañada por el rapero norteamericano Snoop Dogg y su gran realización Boogie's In My Soul, un éxito enorme en toda Europa, también está alto en el Hot 20.

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Memories. Fue el mayor éxito de una excelente banda británica, un dúo, Tears for Fears, que en 1986 obtuvo el Brit Award, o sea, la mención de, en Inglaterra, de ser elegida como la mejor canción del año. Everybody Wants to Rule the World, exitazo también del primer verano de concierto Punta Verano 86, inolvidable.

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1: Estar 8 semanas en el número 1 del Hot 20 de concierto Punta no es poca cosa. Y bueno, y eso lo logró Hugel, el DJ francés que luego de un verano increíblemente exitoso en Uruguay, en Punta del Este, con Jamaican Bam Bam, ratificó su gran momento con un verano de aquellos en Ibiza y Europa. Hugel, el francés, con Moving to the Sun, aquí en Impact.

0: pasado el verano 2026. ¿Qué va a pasar el verano 2027? Quizás vuelva, ¿eh? Con mucho más éxito, ¿eh? Mucho más consagrado. Hugues, el DJ francés, pasaba con su hit Moving to the Sun. 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
0: Lo elegimos como el tema central de verano del

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1: 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Llenando estadios en su gira por los Estados Unidos, un éxito descomunal el de Bruno Mars.

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1: 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Un himno de Alejandro Sanz, versionado por muchísimos artistas. Este fue un éxito enorme del verano 2025 en la realización de la banda brasileña Menos e Mais.

0: ¡Corazón partido!
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1: Y nos vamos a los 80, 1982, cuando la banda neoyorquina Bone Stone Gang revivió el éxito 67 de Frankie Valli, Can't Take My Eyes Off You. Se transformó en un clásico.

0: canción espectacular de Boys Don't Gang, No Puedo Quitar Mis Ojos de Ti, para cerrar los minutos exclusivos de Zulamian Desarrollos Inmobiliarios en promoción de Summit Tower. 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
6: Y este bloque lo comenzamos con un éxito country en toda Europa. La cantante de Los Ángeles, Zella Lefty, y su versión, una mezcla de country pop buenísima con Boston.

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Do you remember this song? Y este es un exitazo que recordamos del verano 89 de Concierto Punta. Belinda Carlisle, una ex líder de The Go-Go's, una banda rockera de chicas de finales de los 70, que como solista, en ese verano, el cuarto de Concierto Punta, verano 89, imponía I Get Weak.

0: Y se viene con todo, ¿eh? El verano 2027 de Concierto Punta. En poco más de dos meses vamos a estar, bueno, rompiendo todo, ¿eh? Nuevamente preparando y recibiéndolos en un verano extraordinario. Verano 2027 con Concierto Punta, como siempre, la FM del verano, la FM de Punta del Este.
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0: Y este tema seguramente va a sonar en el verano 2027. Es el número 3 del Hot 20 de Concierto Punta. Rise Slow, realización del DJ marroquí Kimo Sounds.

0: Soy Rubén Rada y le deseo a Concierto Punta lo mejor, que lo agarre la ola de la música siempre.
1: Y a poco más de un mes de su partida, lo seguimos recordando, señores, señores, en Impactos, Rubén Rada, con esta versión de Muriendo.

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nuevamente los vamos a sorprender en el verano 2027. El verano pasado, con la inauguración del primer estudio, una FM en la playa. Claro que sí, estamos en la parada 3 de la Mansa, en Shark, a pocos metros del mar. Para el 2027 tenemos más sorpresas. Y mientras tanto, recordemos algunos de los tantos éxitos creados e impuestos por Concierto Punta en estos veranos. En el verano 2011, este fue el más bailado. Un dúo electrónico de New York, Duck Sauce y su versión de

0: fue un pelotazo del verano 2011, el concierto Punta se bailó muchísimo. Barbra Streisand aquí en Impactos. 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
0: Probablemente estará en Punta del Este el próximo verano, verano 2027, que Concierto Punta viene preparando con todo. Aquí está la coreana Peggy Gu con Woman.

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6: Fue el número uno del verano, Talk to You con Another. El dúo electrónico neerlandés que va a llegar a Punta del Este en el verano 2027. Los esperamos con este hit en...

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0: Un recuerdo bárbaro del verano 2021. La británica Sophie Ellis-Bextor y su versión de Crying at the Discotheque.

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1: Y sigamos recordando con canciones originales de los 70. Esta es de 1978. Fue un éxito enorme de un cantante australiano. Nos siguen cantando. John Paul Young y su versión de Love is in the Air.

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2: Estuvo muchos veranos en Punta del Este, ilustre visitante de nuestros veranos, fundamentalmente en Ovo. Estoy hablando de Bob Sinclair. Hoy cierra nuestra emisión de Impactos con uno de sus grandes hits, Love Generation. Y esperemos que en el verano 2027 nos acompañe otra vez Bob Sinclair.
3: Hello my friends on Concierto. I am Bob Sinclair and I'm presenting you one of my greatest hits, Love Generation.

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8: Vehículos eléctricos, cero kilómetro, crecieron más del 50% interanual en septiembre. Realizaron simulacro de siniestro de tránsito hoy en el centro de Montevideo. Flavio Bolsonaro, dispuesto a debatir con Lula en la previa del balotaje. Israel homenajeó a las víctimas del atentado del 7 de octubre perpetrado por Hamas. Uruguay busca rivales para jugar en noviembre en Montevideo o en el interior del país. El Ministerio del Interior informó que no tendrá policías para el fútbol durante la visita del Papa León XIV. Lionel Messi se despidió de la selección argentina anoche con un gol ante Benín. Informe especial. marco de los 70 años de Canal 10, recordamos las ficciones producidas en Saeta. Gala de nominación en Gran Hermano Uruguay con La Espontánea hecha por Tai.
9: ¿Qué tal? Muy buenas tardes. Bienvenidos a esta edición central de Subrayado. Hacemos adelanto de noticias y comenzamos con Valeria Gil. ¿Cómo estás, Vale? Bienvenida.
10: Caro, buenas noches para todos. Bajó la pobreza y también la indigencia. El presidente de la República, Yamandú Orsi, destacó la política aplicada en este primer semestre del año. Además, se reunió hoy con el vicepresidente de El Salvador. Más adelante les contamos todos los detalles.
9: Muchas gracias, Vale. Vamos ahora con noticias del Parlamento. Maxi, ¿cómo estás? Bienvenido.
11: Hola Carolina, buenas tardes para todos. El debate por los allanamientos nocturnos se vuelve a instalar en el Parlamento. Cabildo Abierto propone una comisión bicameral para tratar el tema. El Partido Nacional lo apoya. Todos los detalles en minutos en Subrayado.
9: Muchas gracias. Vamos con Guillermo Lorenzo. Un adelanto de hechos policiales. Bienvenido, Guille.
12: ¿Cómo estás, Caro? Buenas tardes para todos. Cuatro homicidios se registraron ayer. Hay uno que genera mucha preocupación porque fue un integrante del clan Los Puglia de Villa Española. Y ya en instantes vamos a estar detallando quién era esta persona asesinada también y cómo impacta en el barrio. Los detalles en Subrayado en instantes.
9: Muchas gracias. Vamos con Miguel Chagas. ¿Cómo estás, Miguel?
13: ¿Cómo estás, Caro? Gusto de saludarte. Atención porque el gobierno propone una nueva estrategia para el control de armas y municiones. Y atención, a modo de adelanto, habrá sanciones más severas para el porte y para la tenencia irregular de armas. Vamos a ampliar esta noticia en algunos minutos.
9: Muchas gracias. Vamos ahora con Vero Chevalier con otros asuntos. ¿Cómo estás, Vero?
14: Muy bien, Caro, muchas gracias. Muy buenas tardes para ti y para todos. Un importante porcentaje de la nueva camada de cachorritos de Funda Paz están enfermos de un virus que todavía no está identificado. Esto ha incrementado los gastos de forma exponencial y por eso solicitan la colaboración de todos para que estos perritos que serán de asistencia puedan seguir su rumbo hacia personas que los necesitan, tanto de baja visión como dentro del espectro autista. En minutos, toda la información en Subrayado.
9: Muchas gracias, Vero. Seguimos desde aquí con otros asuntos y recibimos a Roberto Moar. ¿Cómo estás, Roberto?
15: Muy bien, Carolina, un placer. Bueno, más adelante en nuestro tiempo de deportes le vamos a contar la entidad de Luis Mejía. Nacional dio el parte médico y además le vamos a explicar por qué no volverá a jugar en lo que resta de la temporada.
9: Muchas gracias. Con Nico, un adelanto del panorama económico. ¿Cómo estás?
16: ¿Qué tal, Carolina? Lo adelantaba Valeria Gil, dato clave el de la pobreza. ¿Por qué bajó? ¿Qué comparación podemos hacer con los años previos? Y hay otros datos en la economía, las ventas de vehículos cero kilómetro, con el protagonismo a esta altura de los vehículos eléctricos. De esto y más en Subrayado.
9: Muchas gracias. Con César Sanguinetti, un adelanto del panorama internacional que viene desde España y con un hecho que se volvió global.
17: Buenas tardes, Caro. ¿Cómo estás? Murió la mujer que tras ser desalojada de su casa se convirtió en el símbolo de una lucha que terminó sacudiendo a España. Su historia movilizó a miles de personas y llegó hasta la política y aquí se lo vamos a contar. Hay mucha, pero mucha información internacional para compartir aquí en Subrayado.
9: Muchas gracias, César. Vamos a recibir a Nubel Cisneros también en el comienzo para un adelanto del pronóstico del tiempo, ver cómo van a continuar estas horas. Está lloviendo en buena parte del territorio, Nubel.
18: Sí, buenas noches, Carolina. ¿Cómo estás? Es así, llegaron las lluvias acompañadas de tormentas. Han comenzado a activarse las tormentas aquí sobre lo que es la zona sur y sureste del territorio. Siguen avanzando hacia el resto del país. Se han registrado tormentas puntualmente fuertes sobre lo que es la zona litoral y oeste del territorio y las tendencias son a que esto se mantenga sin mayores variantes durante toda la noche de hoy. Esto se va a mantener, recién en la madrugada comienzan a mejorar las condiciones, se va a despejar ya lo que es hacia el día de mañana, por lo tanto hay que soportar todavía unas cuantas horas más de lluvias intensas en todo el territorio. Es muy probable que tengamos salidas de cauces de ríos y arroyos, pero ya mañana mejorando, Carolina.
9: Muchas gracias, Nubel. Vamos ya con el desarrollo de la información. La guerra entre dos bandas en Villa Española sigue cobrando vidas. Anoche asesinaron a un joven de 24 años. Vamos a ampliar la información con Guillermo Lorenzo para actualizar entonces qué está pasando allí, cómo avanza la investigación policial, Guille.
12: Claro, sí, tal cual. Es algo muy reciente. La investigación policial recién comienza de lo que fue este asesinato, pero se van obviamente trazando distintas hipótesis. Lo cierto es que, una vez más, asesinan a una persona vinculada a un clan familiar de Villa Española. Estamos hablando del clan de los Publi. Ayer, a las 9 de la noche, pasada las 9 de la noche, en Agassiz y 20 de febrero, allí en el barrio Villa Española, asesinaron a Leonardo Gali. Leonardo Gali tiene 24 años, tenía un antecedente penal por estupefacientes del 2023, pero estaba vinculado a este clan como, conocido como los Publi, que también integran otro grupo que se llama La Mafilia, con otros justamente integrantes de allí, de la zona de Villa Española. Ahora bien, ¿qué está pasando? Bueno, están yendo contra este clan conocido como los Publi, y de hecho está vinculado todo esto, la policía lo vincula con lo que pasó en la madrugada del domingo en Buenos Aires, en Palermo. Ustedes recordarán allí donde Carlos Andrés Migales, de 31 años, un uruguayo, fue asesinado dentro de un apartamento allí en Palermo por sicarios que entraron al edificio, entraron al apartamento y adelante de su esposa. Le dieron varios balazos, uno de ellos en el abdomen, que lo terminaron matando. Huyeron los sicarios, hubo detenciones. Bueno, todo eso tiene su origen para la policía en Villa Española, porque Migales era integrante de los Publi y la persona asesinada justamente ayer en Villa Española también es integrante de los Publi. Obviamente hay una historia allí criminal donde hay grupos que quieren justamente asesinar a estas personas que forman parte de este grupo de Villa Española. Vamos a recordar también que este año, allí en las canteras del Parque Rodó, fue asesinado un niño de tan solo 12 años, Tiago Milano, que también era integrante de esa familia que se le asocia obviamente al...

0: narcotráfico. Los están matando a los Puglia, esa es la hipótesis obviamente que tiene la policía y está trabajando para saber qué grupo es el que está detrás o qué grupos, porque nos decían fuentes consultadas por Subrayado, no es que tengan un rival, tienen muchos porque son peligrosos, porque se mueven en el narcotráfico y porque van tejiendo de repente amistades con otros grupos y tienen muchos rivales. Pero les voy a dejar un informe para que ustedes conozcan el contexto de este homicidio que preocupa obviamente a la policía que se dio anoche en Villa Española. La violencia en Villa Española no cesa. Si bien la guerra se ha trasladado a varios barrios del país e incluso ha llegado a Buenos Aires con el asesinato de Carlos Andrés Migales en un departamento de Palermo este martes, la violencia volvió al barrio. Fue pasada a las 9 de la noche de este martes que la policía fue alertada de que un hombre llegó herido al hospital Pasteur, trasladado por personas en un auto particular. Venían de 20 de febrero y a gases en Villa Española. La víctima es Leonardo Gali, de 24 años y poseedor de un antecedente por estupefacientes del 2023 y es también integrante del clan criminal denominado Los Puglia. Gali murió producto de múltiples heridas de arma de fuego. Personal de homicidios comenzó a trabajar en el caso y fueron a la intersección de las calles donde ocurrió el ataque. Allí se entrevistaron con un testigo. Esta persona dijo que delincuentes en una camioneta frenaron, se bajaron unas tres personas y comenzaron a disparar sin mediar palabra en todas direcciones. En el lugar se encontraron dos vainas calibre 9 milímetros. La policía analiza una conexión entre el homicidio de este martes con el que ocurrió en la madrugada de este domingo en Buenos Aires, cuando sicarios entraron a un apartamento en Palermo y mataron a Carlos Andrés Migales, de 31 años. Esta persona también era parte de la banda criminal Los Puglia de Villa Española y juntos formaban el grupo conocido como La Mafilia. Esta banda y sus integrantes vienen siendo atacadas desde hace meses en una guerra que no parece tener fin. El 24 de julio de este año, esa guerra también se trasladó a las canteras del Parque Rodó, cuando varios delincuentes aprovecharon un evento de picadas ilegales en la Rambla para atacar a integrantes de esa familia. En ese ataque, mataron a Tiago, un niño de 12 años, perteneciente a esa familia. Además, resultaron heridas dos personas más vinculadas también a esa familia. El joven de 24 años, asesinado este martes en Villa Española, fue quien trasladó a alguno de los heridos esa noche en la Rambla hasta un centro de salud. Dos hombres y una mujer fueron imputados tras una investigación en el Departamento de Homicidios por el crimen de Tiago, pero la guerra en Villa Española continúa sin importar el barrio ni la frontera.
1: ¡Policía!
0: Bueno, hablamos obviamente de Villa Española, de lo que ocurre ahí, pero Villa Española es uno de los barrios más antiguos, obviamente, de Montevideo, donde hay muchísimos trabajadores, donde hay clubes deportivos, donde hay escuelas, y obviamente de toda esta guerra, que muchas veces se traspola, se va a otros barrios, y hasta incluso a Buenos Aires, como veíamos recién, repercute también, obviamente, en el día a día, en el barrio. Y a propósito de esa repercusión y cómo se está trabajando, estuvimos hablando con el alcalde del municipio de, con Gabriel Velasco, que hablaba justamente de cómo impacta todo esto en el barrio. Vamos a escucharlo.
2: Lamentablemente se sufre a nivel barrial muchísimo esto. Los vecinos quedan con un estado de ansiedad, de nerviosismo, que es característico de estas etapas. Que pensamos que estos niveles de violencia habían bajado en los últimos tiempos, que sí fue real, bajó. Desde aquellos conflictos que tuvimos en diciembre del 24 hasta ahora, venían bajando, con una fuerte presencia policial en la zona. Pero bueno, los desmanes suceden y lamentablemente nos encontramos con estas situaciones. Empezamos a tener restricciones con vehículos de, por ejemplo, de taxi o de alguna empresa particular que se niega a entrar al barrio. Nosotros también restringimos nuestros servicios en el territorio para cuidar a nuestros funcionarios, entonces dejamos de asistir a algunos lugares. Después tenemos el reclamo de los vecinos, ¿por qué no se está cortando el pasto en tan plaza o por qué no se está barriendo? Se ve trastornado todo, ¿no? Al otro día hay menos cantidad de asistencia a las escuelas públicas del barrio, a los centros educativos en general, porque bueno, por la experiencia que hemos vivido en los últimos años en Uruguay, hay una réplica después de un homicidio, ¿no? Hay una contestación. Entonces, todo el mundo espera el otro día algún hecho de violencia. Y bueno, lamentablemente está sucediendo de esa manera. El municipio siempre termina siendo la primer puerta para los vecinos plantear sus inquietudes, sus quejas o sus demandas. Y bueno, nosotros claramente también tenemos una relación permanente con el Ministerio del Interior porque nos interesa que la zona se normalice lo más pronto posible. Entonces solicitamos nosotros, a veces en nombre de los vecinos, un mejor patrullaje, un mayor patrullaje, una mayor presencia policial, por supuesto la policía comunitaria trabajando con los centros educativos, que sería el camino que entendemos nosotros.

0: artesano.
1: Y seguimos con otros hechos. Murió un joven que cayó con su vehículo en un arroyo en Soriano. Tomamos contacto con Daniel Rojas para ampliar la información. Daniel, bienvenido.
2: Bueno, muchas gracias, Carolina. Buenas tardes. Es un cumplido el de buenas tardes. Se ha desatado un temporal de agua y viento impresionante sobre el litoral del país en este momento, sobre la ciudad de Fraiventos. Nosotros estamos bajo un techito sobre Avenida 18 de Julio. Aún así, verás, las imágenes son elocuentes. Nos estamos empapando como consecuencia del viento. A ver si, Adriana, podemos mostrar un poco la vía pública. La gente que evidentemente, con lo que ha ocurrido últimamente, está muy preocupada, no tanto por el agua, por la lluvia, sino más que nada por el viento y sobre todo por la manga de piedra que cayó recientemente, hace algunos días, y que generó decenas y decenas de vehículos totalmente dañados. Incluso algunos se encontraron con que, teniendo incluso seguro total, no tienen la cobertura contra el granizo. Esa situación se dio hace algunos días aquí en una zona muy cercana a Fraiventos, en la intersección de rutas 2 y 24. Dicho esto, el alerta naranja, Caro, es hasta las 20 horas, pero de hecho se ha desatado ahora este temporal de agua y viento sobre el departamento de Río Negro. Una vez más, algo a lo que nos tenemos que acostumbrar con esto del fenómeno del Niño. Pero vamos a esta tragedia que cobró la vida de un joven de poco más de 20 años que viajaba junto a otros jóvenes entre 21 y 23 años, de familias conocidas, uno de ellos basquetbolista, otro que está estudiando en Montevideo. Una tragedia que ocurrió en la madrugada de esta jornada en la capital del departamento de Soriano tras caer un vehículo al arroyo Dacá.
3: Un joven de 22 años falleció la madrugada de este miércoles luego de que el automóvil en el que viajaba cayera a las aguas del arroyo Dacá, en la zona de Rambla Francisco Ubillos, en la ciudad de Mercedes. El siniestro ocurrió aproximadamente a la 1:15 de la madrugada. Por causas que son investigadas, un vehículo Chevrolet Corsa de color gris terminó dentro del cauce. El vehículo era conducido por un hombre de 21 años y viajaban además otras cuatro personas de entre 19 y 23 años. Al llegar al lugar, la policía constató que cuatro de los ocupantes habían logrado salir del automóvil, mientras que una quinta persona permanecía en el interior. Los efectivos ingresaron al agua para intentar localizarla y posteriormente se sumaron funcionarios de prefectura y de la Dirección Nacional de Bomberos. Una unidad de emergencia médica asistió a los cuatro sobrevivientes, quienes no presentaban lesiones. Luego, con apoyo de maquinaria de la Intendencia de Soriano, se logró retirar el automóvil del agua y fue encontrado en su interior el cuerpo sin vida del joven de 22 años. La Fiscalía de Mercedes de segundo turno dispuso las actuaciones correspondientes. En el lugar trabajó policía científica y realizaron distintas pericias para determinar las circunstancias en que se produjo el fatal siniestro. La investigación continúa a cargo de Seccional Primera de Mercedes.
1: La justicia condenó a 6 años y 10 meses de cárcel a un hombre que asesinó a tiros a otro en la ciudad de Toledo, en Canelones.
4: El crimen ocurrió el viernes en inmediaciones de Ramón Hernández y La Capilla, en el barrio 2020. La víctima, de 50 años, tenía antecedentes penales, al igual que el homicida, de 37. La víctima presentaba heridas de arma de fuego que le provocaron la muerte, según constató el personal médico que concurrió al lugar. Tras el análisis de la escena y de las evidencias recolectadas por policía científica, se logró identificar y detener al autor del crimen en la ciudad de Paysandú. En el caso, trabajó personal del Departamento de Homicidios de la Jefatura de Policía de Canelones y el Área de Investigaciones de la Zona Operacional 2, en coordinación con la Fiscalía Letrada de Turno. La justicia dispuso la condena del hombre por un delito de homicidio a una pena de 6 años y 10 meses de cárcel.
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1: Nos vamos a Maldonado, donde continúa la campaña de sensibilización que alerta sobre las distracciones de conductores que estuvieron a punto de causar una tragedia. Tomamos contacto con Martín Corujo para ampliar la información. Martín, ¿cómo estás?
0: Pero Caro, qué gusto, qué placer. Y continúa la lluvia también a balde, lo que cae a esta hora, importante actividad eléctrica, para hablar de esta campaña de prevención, de concientización. El no respeto por los semáforos es lo que sigue sobresaliendo. Pero ¿qué es lo que ocurre cuando se constata este tipo de situaciones? ¿Cómo procede el Departamento de Movilidad de la Intendencia de Maldonado con las multas en ese registro y el contacto que se busca con los conductores? Es lo que hablamos con el director del área.
6: Con respecto a los infractores, por supuesto, la infracción, la multa, el seguimiento, y en el caso de reiteración de faltas que podamos detener el vehículo, la incautación del mismo hasta el pago de la multa que corresponde.
0: ¿Ha pasado eso?
6: Sí, se dan muchos, no solamente con... Bueno, normalmente lo que sale mucho en los medios de prensa es la incautación de los vehículos extranjeros de alta gama, pero no solamente de alta gama, no sé, todos los días. El otro día incautamos una moto con 97 infracciones comprobadas. O sea, hay muchas cosas que pasan al cabo del día que de repente no se saben porque no son de la magnitud que puede cometerse.
0: ¿Son buscados los conductores frente a estos casos o después se los notifica cuando se carga la multa al sistema?
6: Algunos hemos identificado y ver, porque la correlación de infracciones en una misma zona nos da como consecuencia de que tenemos identificado un recorrido. Y eso es lo que nosotros tratamos de alguna manera de seguir, de buscar.
1: Seguimos con otro hecho. Una mujer de 37 años fue atropellada este miércoles al mediodía en el barrio Punta Carretas.
7: Lo que ocurrió aquí es que ese auto que están viendo de color azul venía circulando por Luis de la Torre y al cruzar 21 de septiembre con el semáforo en verde, lo que pretendía hacer el conductor es doblar justamente desde Luis de la Torre a 21 de septiembre. Por la acera de enfrente venía caminando una mujer de 37 años que fue a cruzar en el semáforo también en verde cuando fue atropellada por esta camioneta. La mujer cayó al piso. Por lo que sabemos, está en buen estado de salud porque el politraumatismo que tiene, el golpe que tiene en la cabeza es leve, pero bueno, en definitiva, tuvo que ser trasladada esta mujer de 37 años. Por lo que sabemos, los ocupantes del vehículo están en buen estado de salud.
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1: Además del asesinato de un integrante de la banda narco Los Puglia en Villa Española, se registraron ayer otros 3 homicidios. Vamos a retomar el contacto con Guillermo Lorenzo para conocer detalles, Guille.
9: Sí, claro, tal cual. Si uno tenía que definir este martes, era con la palabra violencia extrema, porque hubo 4 homicidios, como tú bien repasabas recién, además de que hablamos otros 3. Uno de ellos fue en Piedras Blancas, una mujer de 27 años, en Teniente Rinaldi, y azotea a Lima. Esta mujer de 27 años, que tenía 2 antecedentes penales y tenía allí algunos conflictos con algunas personas, iba en una moto con su hija de 6 años cuando fue acribillada a balazos. Unos 12 impactos de bala tenía esta mujer, que fue trasladada, llegó a ser trasladada allí en la policlínica mientras su hija pedía ayuda allí a los vecinos, pero bueno, terminó muriendo. Es un caso que está investigando el Departamento de Homicidios. Esto ocurrió aproximadamente también a las 9 de la noche. A esa misma hora también, pero en Colón, en Fernando Menquín, Pororó, fue asesinado un joven de 18 años, allí, como yo les decía, en el barrio Colón. Delincuentes en moto llegaron hasta la casa de este joven de 18 años, entraron a esa casa y le dispararon varias veces. Un balazo en la cabeza le quitó la vida entonces a este joven de 18 años. Y más temprano, en el cerro de Montevideo, allí a plena luz del día, en Japón y Vigo, fue asesinado un hombre de 36 años. Personas que estaban en un Suzuki Alto se bajaron con cuchillos, lo atacaron, le dieron varias puñaladas, lo mataron y se dieron a la fuga. La policía en ese caso ubicó el auto escondido allá atrás del Olímpico, de la cancha de Rampla, y además detuvo una persona sospechosa de haber participado en este homicidio. Esa persona está detenida y está a disposición de fiscalía. Esos son los otros en Montevideo y que está investigando la policía.
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1: 11 mujeres fueron imputadas en el marco de la operación Alcatraz, que desarticuló una organización delictiva dedicada al ingreso y a la venta de drogas en cárceles del departamento de Rocha.
11: La investigación de la Brigada Departamental Antidrogas de Rocha permitió la realización de 11 allanamientos en Rocha, San José, Maldonado, Chuy y Cebollatí, además de otras dos en las cárceles de Rocha y Maldonado. Las actuaciones estuvieron enfocadas a interrumpir la introducción de drogas a los centros penitenciarios y de esa manera desarticular la red económica que manejaban allegados a los implicados desde el exterior de las unidades, informó el Ministerio del Interior. La investigación analizó las modalidades de ingreso de drogas a la cárcel y culminó con la incautación de celulares y documentos. Tras la audiencia judicial, 11 mujeres fueron imputadas por reiterados delitos de asistencia al narcotráfico. De ellas, 4 con prisión preventiva por 120 días y las restantes con arresto domiciliario con tobillera por el mismo plazo, menos una que fue arresto nocturno. Las mujeres tienen entre 24 y 46 años, una de 33 tenía antecedentes penales. En la investigación trabajaron distintas reparticiones del Ministerio del Interior, correspondientes a los departamentos de Rocha, Maldonado y San José.
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12: Brasil ya entró en campaña hacia el balotaje y ambos candidatos comienzan a mover sus piezas. Flavio Bolsonaro logró apoyos políticos mientras Luis Ignacio Lula da Silva prepara su estrategia de cara a las elecciones.
13: El resultado de la primera vuelta ya quedó atrás. Flavio Bolsonaro y Lula comenzaron a reordenar sus campañas para el balotaje del 25 de octubre. Flavio terminó primero con 47.03% de los votos frente al 45.16% de Lula. Y en las primeras horas de la segunda vuelta empezó a ampliar su respaldo político. La federación formada por União Brasil y PP confirmó su apoyo al candidato del Partido Liberal. También cuenta con el respaldo del exgobernador de Goiás, Ronaldo Caiado, y del Partido Novo, mientras negocia con Republicanos y Podemos. El gobernador de Sao Paulo, Tarcísio de Freitas, participa de las conversaciones para intentar sumar a Republicanos a la candidatura, pero Flavio no se limita a las alianzas. Ya comenzó a llevar la campaña hacia temas económicos y laborales, promete reducir la carga tributaria y los impuestos sobre los salarios. También confirmó que participará en debates con Lula y dijo que quiere comparar públicamente los programas de gobierno. El presidente, en tanto, preparó una nueva estrategia después de haber quedado segundo. Su campaña busca reforzar la llegada de jóvenes y mujeres, además de intentar atraer a parte de los 33 millones de brasileños que no votaron en primera vuelta. También prepara una mayor presencia de Lula en redes sociales, entrevistas y contenidos audiovisuales. Y mientras los candidatos comienzan a disputar estos votos, todavía no hay una nueva encuesta publicada después de la primera vuelta. Datafolia y Poder Data tienen previsto divulgar sus primeros estudios sobre el balotaje el jueves, mientras que Atlas Intel tiene prevista su publicación para el viernes.
12: Israel homenajeó hoy a las víctimas del ataque llevado hace 3 años, llevado a cabo, perpetrado por el movimiento terrorista Hamas, la jornada más sangrienta desde la creación del Estado de Israel.
13: En el lugar donde ese 7 de octubre se celebraba el Festival de Música Electrónica Nova, asaltado al amanecer por los milicianos islamistas, los allegados a las víctimas guardaron un minuto de silencio.
14: Sadly, I remember everything.
15: Lamentablemente lo recuerdo todo. Recuerdo el momento en que me llamó para que fuera a buscarla, porque había misiles en el aire. Luego la segunda llamada, cuando nos llamó desde la calle, gritando que le estaban disparando. Este es el último lugar donde estuvo Sean y lo siento presente aquí. Lamento muchísimo no haber podido salvarlo, no haber podido ayudarlo a salir de esta masacre. Lo extraño muchísimo y este lugar me hace sentir algo especial. A pesar de que nos quita mucha energía a mí, a mi familia y a nuestros amigos, aquí me siento unida a él.
13: También se observó un momento de silencio en el kibutz Kfar Aza, cerca de la frontera con Gaza, donde 64 personas fueron asesinadas y 18 secuestradas durante el fatídico asedio. Las conmemoraciones adquieren este año una dimensión especial por ser las primeras desde la entrada en vigor en octubre del año pasado del alto el fuego en la franja de Gaza.
15: Este día es diferente a los de años anteriores, porque es la primera vez que celebramos todas nuestras ceremonias aquí en Farasa. Es un paso más para la comunidad que regresará aquí, por lo que todas las ceremonias se realizan aquí. Es más emotivo que en años anteriores.
13: La mañana del sábado 7 de octubre de 2023, coincidiendo con una festividad judía, cientos de palestinos traspasaron la frontera tras lanzar una nutrida salva de cohetes desde Gaza. Con fusiles y granadas masacraron a familias en comunidades agrícolas y asaltaron comisarías, bases del ejército, en una jornada que dejó 1.221 muertos, según un recuento de la AFP basado en cifras oficiales israelíes. Los miembros de Hamas también tomaron 251 rehenes que llevaron a Gaza, de los cuales 44 estaban ya muertos. El asalto dio paso como respuesta a los bombardeos de Israel, en los que han muerto desde entonces más de 74.000 personas, según cifras de las autoridades de Hamas.
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1: Bajó la pobreza en el país en el primer semestre del 2026 en relación con el primer semestre del año pasado, de acuerdo a datos del Instituto Nacional de Estadística, algo que el presidente de la República celebró en X. Nos vamos en vivo con Valeria Gil. Este es uno de los aspectos que tiene que ver con novedades desde el gobierno, porque el presidente también recibió esta tarde en Torre Ejecutiva al vicepresidente de El Salvador. Vale, te vemos.
16: Sí, claro, exactamente. Varias novedades aquí desde la Torre Ejecutiva. Y en primer lugar, este tuit que publicó el presidente de la República en la red X, donde justamente celebra la baja de la pobreza y también la indigencia, que pasó la pobreza de 17,7 a 14,8, bajando 2,9 puntos porcentuales, y la indigencia de 1,8 a 1,2, bajó casi un tercio. Esto fue celebrado por el presidente de la República, quien ratificó la gestión realizada hasta ahora y dijo que todavía falta, pero se va en el camino correcto. Esto fue lo que dijo entonces el presidente de la República, Yamandú Orsi, en sus redes sociales respecto a esta novedad dada a conocer en el día de hoy por el Instituto Nacional de Estadística. Pero tú lo decías, también hay otras novedades y tienen que ver con la visita del vicepresidente de El Salvador. Ulloa estuvo aquí en Torre Ejecutiva, mantuvo un encuentro con Orsi, también estuvo el secretario de la presidencia, Alejandro Sánchez, y el canciller Mario Lubetkin. Lógicamente, uno de los temas que consultamos tiene que ver con este modelo que aplica Bukele en El Salvador en materia de seguridad, y desde el vicepresidente dijo que están dispuestos, en caso de que Uruguay lo requiere, a prestar ayuda técnica.
17: Nosotros juzgamos a las personas que son capturadas, perfiladas como miembros de estructuras criminales. Si bien se han capturado personas que han demostrado no pertenecer a las estructuras criminales, y esto no lo dicen estas organizaciones, han recuperado su libertad cuando logran probar su inocencia. Hemos liberado más de 8.000 personas que fueron capturadas, que probaron ante los jueces que no tenían vinculación con los pandillas y recuperaron su libertad.
16: Vicepresidente, se mostró el presidente de la República interesado justamente en implementar este modelo o tomar algunas de las ideas.
17: No, para nada. Hemos hablado de otros temas. Entiendo yo que el Uruguay tiene su propia institucionalidad y sabrá cómo lidiar con su problema. Sin embargo, si algún día se nos solicita asistencia técnica o que compartir nuestra metodología, estamos dispuestos a hacerlo con Uruguay, con cualquier otro país hermano que quiera que solicite.
18: ¿Hoy no fue el caso?
17: Hoy no fue el caso. No hubo sobre eso. Absolutamente ninguno.
16: Bien, y el canciller Mario Lubetkin también se refirió a este encuentro, a la visita del vicepresidente de El Salvador y a la reunión que mantendrá mañana también con referentes de partidos políticos, por ejemplo, el caso del expresidente Julio María Sanguinetti. Vamos a escuchar lo que decía Lubetkin.
19: Un salto de calidad en las relaciones entre Salvador, nuestros queridos amigos de Salvador y Uruguay, en temas que para nosotros son bien importantes. En primer lugar, el desarrollo del comercio bilateral. Ustedes saben que El Salvador tiene inversiones aquí importantes en toda el área alimentaria. Ustedes saben que Salvador aquí tiene un rol importante en la parte farmacéutica. Estamos hablando de inversiones, seguridad alimentaria, industria farmacéutica, desarrollo turístico, también los temas de seguridad, por supuesto, en los cuales nosotros nosotros, como ustedes saben, estamos tomando y reflexionando sobre diferentes realidades. Bueno, nosotros, como ustedes saben, tenemos un desarrollo en el marco del Mercosur, un desarrollo en el marco de los acuerdos con un conjunto de países de la región. Hemos firmado ahora un acuerdo con Estados Unidos. Estamos tomando reflexiones y ejemplos adaptados a nuestra capacidad país y hemos escuchado la experiencia que los amigos salvadoreños nos han contado de cómo están desarrollando internamente la política de Siria.
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1: Y vamos a actualizar la información que se conoció en estas horas respecto a los indicadores de pobreza en el país. Nicolás, ya compartíamos lo que celebró el presidente de la República, pero vamos a los datos, ¿no?
2: Así es, y es importante destacar, Carolina, y tú que se hizo estos temas con particular énfasis, estamos hablando de un indicador en este caso de ingreso, exacto, de pobreza medida por ingreso. Y es, digamos, lineal y puntual, porque tenemos la línea de pobreza, que además el INE ha avanzado en el cálculo y lo ha complejizado. Para poner un ejemplo, porque la línea de pobreza se establece según la canasta básica de consumo, en Montevideo, un hogar de inquilinos de tres personas tiene que superar los 58.893 pesos mensuales para superar la línea de pobreza. Si ese hogar de tres personas alquilando está por abajo de esta cifra, reitero, 58.893 pesos, ese hogar se considera dentro de la zona, digamos, de pobreza. Por supuesto, esto es lineal. Alguien podrá decir, bueno, aumentando el ingreso unos cientos de pesos supera la línea. Efectivamente es así, pero esto es un trabajo estadístico. Hay otras mediciones de pobreza multidimensional que también se están informando seguramente en los próximos días. Vamos a los datos de la evolución de la pobreza. Lo adelantaba Valeria Gil, hay una baja. Y lo que tomamos allí es el dato del primer semestre de cada año para hacer una comparación directa. Recordemos año 2023, la pobreza estaba arriba del 20%, fue cayendo el año 2024, 18,2, 17,7 y llegamos a este 14,8 del primer semestre de este año con esta baja que también se dio en la indigencia, un indicador que se explica en buena medida por el aumento del salario real, el aumento de las jubilaciones en términos reales, es decir, creciendo por encima de la inflación.
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1: Y seguimos con otros asuntos. Trabajan en la reglamentación que regulará la compra de armas y municiones. De hecho, se advierte que nuestro país tiene normas más flexibles que otros países de la región. Pero vamos con Miguel Chagas para conocer entonces cuáles son las propuestas que se están manejando. Miguel, te escuchamos.
18: ¿Cómo estás, Caro? Gusto de saludarte nuevamente. Tal cual lo manejás, efectivamente, el país tendrá una nueva estrategia nacional del control de armas y municiones. Les tiro un dato para que tengan una idea sobre, bueno, el porqué de la preocupación que tienen las autoridades. 7 de cada 10 homicidios que se cometen aquí en el territorio nacional, en esos homicidios se utilizan armas de fuego. Y las autoridades evidentemente sospechan que hay tráfico internacional de armas y de municiones, pero también hay una sospecha importante en cuanto al tráfico de armas y municiones interno. Y ahora van a tratar ahora van a entender el porqué de algunas disposiciones que tomarán las autoridades. Lo primero que les tengo para contar es que aumentan las sanciones, ¿sí? Para aquellas personas que tengan porte y tenencia de armas de fuego de manera irregular. Y atención porque se agrega un dato importante. Actualmente en el país usted tiene un arma legal, tiene municiones legales, le roban el arma, le roban las municiones, bueno, usted decide no hacer la denuncia, no tiene ninguna sanción. Bueno, a partir de ahora habrá sanciones para aquellas personas que tienen un arma legal, que tienen municiones legales y que no realizan la denuncia cuando efectivamente le roban el arma o las municiones. Vamos a escuchar la primera parte de Diego Sanjurjo, el encargado de estadística y de criminología del Ministerio del Interior.
20: Hoy por hoy Uruguay tiene en la región las penas más bajas en lo que hace a tenencia ilegal, porte ilegal, tráfico de armas interno, tráfico internacional. Todo eso lo estamos elevando para que esté en sintonía con el resto de los países del Mercosur. A su vez también, por ejemplo, Uruguay no concibe penas o sanciones para quien no denuncia el extravío o el robo de un arma, ¿no? Eso para nosotros es un problema grande, evidentemente. Entonces, a partir de la rendición de cuentas, por ejemplo, quien no denuncie en las próximas 24 horas el robo de un arma o el extravío de un arma, va a tener que enfrentar una sanción, por ejemplo, ¿no? Y a su vez tenemos una cantidad de otras medidas que lo que buscan es mejorar el control y el seguimiento que desde el Estado hacemos de quienes tienen armas, de quienes comercializan armas, de quienes importan armas y también quienes las tienen irregularmente.
18: Bueno, y atención porque uno de los cambios más importantes será el límite en la adquisición de municiones. Actualmente no existe límite. Usted tiene un arma, puede ir a cualquier armería y comprar las municiones que quiera. No existe un límite actualmente en el país, pero a partir de ahora, con esta nueva disposición, sí, habrá un límite para la compra de municiones.
20: Uruguay hasta ahora no regula la compraventa de municiones. De vuelta, somos el único país de todo el Mercosur que no tiene límites a la compra de municiones y que no tiene normas expresas para regular la importación de municiones, la compraventa y el uso. Entonces, a partir de la aprobación de este decreto, vamos a tener dos tipos de usuarios. Vamos a tener usuarios regulares, que son los usuarios, seguramente el 98% de los usuarios de armas, son personas que tienen un arma, pero que apenas compran municiones durante el año, porque no las precisan, ¿no? Porque no hacen un uso muy importante de las mismas. Ellos van a tener una serie de limitaciones a la compra de municiones, que va a ser más que suficiente para ellos, pero que son bastante controladas, bastante delimitadas. Si uno, en cambio, hace un uso más intensivo, pienso en tiradores, cazadores, deportistas, tiradores en general, esas personas van a ir por otro régimen, por el cual van a tener una limitación mucho más grande, mucho más alta, que también va a ser más que suficiente para los usos que hacen ellos. Pero ¿esto qué le permite a la policía? Le permite concentrarse sobre todo en esos usuarios más intensivos, ¿no? Es decir, saber que, la gran mayoría de los usuarios no tienen la posibilidad de comprar muchísimas municiones, y por tanto, los de mayor riesgo de tráfico interno, los que tienen el mayor riesgo de revenderle esas municiones o revenderle esas armas a la delincuencia son los otros.
18: Bueno, está claro que la policía encontró sospechas en algunas escenas de que efectivamente la munición que utilizan los delincuentes proviene del territorio nacional y evidentemente estamos hablando del tráfico ilegal que ocurre aquí en nuestro país. Hoy hablaba con las autoridades, lo que quieren es definir de dónde provienen las armas y las municiones que utilizan los delincuentes y lo que dejaron en claro es que no pretenden desarmar a la población, es decir, aquellas personas que cumplan con los requisitos para tener un arma de fuego lo podrán hacer.
20: A ver, al gobierno no le preocupa la tenencia legal de armas ni de municiones en lo más mínimo, ¿no? De hecho, esta estrategia fue concebida por un equipo conjunto del Ministerio del Interior y el Ministerio de Defensa, todos técnicos que deben ser los que más saben sobre armas de fuego en todo el país, y todos ellos tienen armas, les gustan las armas, les interesan las armas, casi todos son tiradores, y yo diría que por lo menos la mitad son coleccionistas, ¿no? Entonces, digo esto porque muchas veces se dice que el gobierno quiere desarmar a la población. Nada que ver, ni yo ni nadie que trabajó en esto concibe esa posibilidad. Lo que sí tenemos es evidencia muy fehaciente de que en Uruguay, como en todos los países del mundo, sucede el tráfico interno también. Es decir, no solamente vienen armas y municiones del extranjero, que vienen y trabajamos para prevenirlo, sino que también hay muchas personas que abusan del sistema, compran armas, compran municiones y una parte de estas las revenden a la delincuencia, ¿no? También, ojo, lo mismo pasa desde la policía, lo mismo pasa desde el ejército. Hay municiones de la policía y municiones del ejército que luego encontramos en las escenas del crimen, ¿no? Entonces también tenemos como parte de esta estrategia una cantidad de medidas que van dirigidas a la policía y al ejército.
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1: Vamos con otros temas. La organización Fundapaz pide apoyo para poder pagar el tratamiento de cachorros afectados por un virus. Vamos a tomar contacto con Verónica Chevalier para poder conocer sobre esta información. Vero.
21: Muchas gracias, Caro. Exactamente, una situación que preocupa y mucho, porque estos perritos son especialmente tanto criados como entrenados y socializados para poder ser perros de asistencias de personas con baja visión o dentro del espectro

0: gestión de todos. www.fundapaz.org.uy. Lo vemos.
1: Varios de nuestros cachorritos que están enfermos, están pasando por un cuadro viral probablemente. Aún no tenemos el diagnóstico de la situación, pero tenemos 8 perritos, que la mayoría están, 8 perritos de 2 camadas, es un porcentaje muy alto para lo que es nuestros cachorros de la escuela. Son cachorros que están entre 3 meses y medio y 4 meses y medio de edad, y son todos labradores. Y bueno, vienen estando en internación hace ya unos días, la mayoría de ellos en internación, otros los venimos tratando diariamente, pero bueno, nada, estamos a la espera día a día de los partes de la urgencia veterinaria donde ellos están, donde nos van contando de su evolución. No sabemos bien eso, la causa, y bueno, todo esto implica un montón de gastos diarios por lo que es los medicamentos, la internación, los estudios que hay que hacerles, y bueno.
0: Además, otro motivo de preocupación es que hasta el momento son 8, pero todavía no se sabe cuántos más se van a contagiar.
1: Sí, correcto. Estamos a la espera como de ver qué pasa en estos próximos 5 días, a ver si, bueno, no aparece ningún otro más de los cachorritos de las camadas contagiados. Nada, cruzando los dedos y eso. También recordar que esto, a las personas, cuando se entregan los perros que van a ir con usuarios, es totalmente sin costo. Entonces, claro, los apoyos económicos son fundamentales para poder llegar a esto.
0: Estos cachorritos serán animales de compañía. Desde el año 2006, Fundapaz está trabajando para criarlos, para educarlos, para socializarlos y cambiar la vida a personas que dependen de ellos para su independencia, para su seguridad y sobre todo para mejorar su calidad de vida. Realmente hace ni mucho la diferencia, y Fundapaz los entrega de forma totalmente gratuita a los usuarios que van a encontrar esta compañía durante muchos años de su vida. De allí la importancia de poder salvarlos y apoyarlos en los que ya se gastó, que son más de 200.000 pesos uruguayos. www.fundapaz.com.uy y en redes sociales para conocer las formas de donar y conocer más a la fundación. Lo vemos. La Fundación de Apoyo y Promoción de Perros de Asistencia, Fundapaz, es una organización civil sin fines de lucro que inició sus actividades en el año 2006 con el objetivo de facilitar el acceso a perros guía a personas con discapacidad visual y niños con trastorno del espectro autista. Trabajan con la convicción de que un perro de asistencia mejora significativamente la calidad de vida de los usuarios al darles independencia, libertad y seguridad. Son una herramienta de sostén emocional y mayor posibilidad de socialización. Cada perro criado, socializado y entrenado tiene un costo de $15.000 y Fundapaz los entrega en forma gratuita gracias al apoyo de organismos estatales, pero principalmente el 86% del financiamiento es gracias a la colaboración de instituciones privadas e individuos, el trabajo de ONGs, voluntarios, padrinos y socializadores. Hoy más que nunca necesitan el apoyo de todos. Para colaborar, www.fundapaz.org.uy.
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3: En el marco de la Semana de la Seguridad Vial, UNASEF realiza diversas actividades. Hoy desarrolló un simulacro de siniestro de tránsito en el centro de Montevideo.
4: Estamos dentro del marco de la Semana Nacional de la Seguridad Vial, y bueno, era que la gente tome conciencia y se sensibilice ante las acciones o todo lo que sucede atrás de un siniestro, ¿verdad? O sea, hay varias instituciones que a partir de que una persona hace un llamado, como se me mostró recién, el llamado al 911, al Comando Unificado, bueno, cómo desde ahí todas las instituciones articulan para que lleguen a responder, a rescatar a la persona, como se está viendo, como lo está haciendo ahora este personal de bomberos. El siniestro fue un auto, una moto, como ustedes vieron. El tema, se ve un casco en la escena, la importancia que tiene, como venimos realizando en cada una de las campañas que venimos haciendo desde UNASEF, la importancia de usar un casco aprobado, abrochado, una cinta reflectiva. Estamos hablando ahora, de todas esas medidas que hay que tener para andar en la calle.
5: Y en ese trabajo mancomunado del cual estamos apreciando entre la policía, las emergencias.

0: Agencias móviles, de bomberos. ¿Qué se debe mejorar?
1: Bueno, nosotros apostamos a la prevención, sin duda, y mejorar este tipo de campañas. Lo que queremos hacer es que las personas se sensibilicen.
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3: Y siguiendo en este tema, el maquillaje de los actores y actrices del simulacro de tránsito estuvieron a cargo de estudiantes de UTU.
4: Todo un trabajo muy grupal y bueno, estas instancias nos son muy enriquecedoras para todas y bueno, nos encanta poder formar parte, que se den instancias estatales que nos permitan formar parte de esto. Como comentaba Maggie, ha sido un trabajo de semanas, instalamos formas de trabajo en grupos que después se fueron aplicando cuando llegamos para actuar en cada actor. Son cosas que aprendemos todos los días en clase y poder llevarlas a un plano que el resto pueda ver, nos ayuda a dimensionar también cuánto nuestro trabajo es realista, cuándo no, cuándo falta, bueno, más creatividad en algunos aspectos.
0: Pero yo miraba, por ejemplo, recién, capaz que ustedes no lo notaban, pasaban los pasajeros en ómnibus por la zona, miraban y quedaban como impresionados, y justamente mucho tiene que ver ese impacto a través de lo que es el maquillaje.
4: Sí, absolutamente. Además, gran parte de nuestro trabajo es lograr observar desde lejos y que haya espectadores que puedan mirar, en este caso desde los ómnibus, nos ayuda mucho a entender si las cosas se ven reales. Por ejemplo, si vos acercás la mirada a los charcos de sangre, son charcos que se pueden retirar porque abajo tienen un film que nosotras hicimos en el trabajo de clase. Y nosotras desde cerca no los veíamos tan realistas como quizás alguien que está pasando por fuera y puede entender la escena desde otro lugar. Son todos hechos a base de gelatina, igual que la sangre que está en la cara de los actores, que nada, ese era el gran reto, si se veía realista, que nosotros no estábamos seguras si se iba a pasar, pero bueno, se logró.
3: Hacemos la pausa, vemos un avance de noticias, enseguida venimos.
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1: ¿Qué tal? ¿Cómo están? Qué placer, amigos, estar aquí en tu radio, en la 94.3, 33 FM. Ya prontos para comenzar a disfrutar de un nuevo programa de recuerdos, para disfrutar de aquella música, de estos recuerdos que nos encuentran noche a noche aquí en tu radio. Comencemos, amigos. Bueno, disfrutemos de aquella música. Comenzamos.

el programa en este día tan especial, ¿no? Aquí en tu radio, 94.3, 33 FM. 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Quiero contarles que además de recibir los mensajes que recibimos a través del 098-381-232, hoy estamos transmitiendo por Facebook, ¿no? Ya tenemos algunos pedidos, como el caso de Majo, que Majo Picot, ¿se acuerdan de Majo, no? Está en Buenos Aires, casualmente está escuchando el programa a través del Facebook. Y también, bueno, el amigo Robert Bobadilla, un fenómeno del fútbol. Bueno, nos pidió un tema de Tormenta que en un ratito lo vamos a estar viviendo también, ¿sí? Bien, pero vamos a continuar. Un pequeño accidente con el celular que se cayó. Pero bueno, seguimos disfrutando de la música, de los recuerdos. Pero ahora vamos a Los Iracundos a recordar esta canción.

Disfrutamos del tema de Tormenta, de Pomada también. Qué linda canción esa de Pomada, ¿no? La verdad que Mi Promesa es una de las canciones que más me gusta a mí del grupo Pomada. Pero ahora ya se viene para el amigo Bobadilla Tormenta, ¿eh? 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Continuamos, amigos, disfrutando de esta música, de estas canciones aquí en tu radio. Bueno, por el amigo Robert Bobadilla, entonces, va a cantar Tormenta aquí en la 94.3, 33 FM.

0: voz de Cachito Castaña, disfrutábamos aquí en tu radio, en la 94.3, 33 FM, qué bueno, ¿no? Pero quiero contarte que el próximo 18 de octubre, domingo 18 de octubre, va a salir una excursión, atención a esto, aquellos que quieran estar presente, en lo que va a ser en la chacra de Rubén Prieto, el alquimista, que estuvo por 33 hace unas semanas. Bueno, el próximo 18 de octubre en su chacra se va a realizar entonces otro encuentro con el alquimista. De 33 va a salir una excursión. La está manejando Fernando Hernández, también lo apoya Rubén Batista. Y bueno, aquellos que quieran ir tienen que llamar al 098-162-790. 098-162-790. Va a ser en Canelones, allí en la ruta 8 y 11, unos kilómetros hacia Canelones, allí por la ruta 11, entonces. Allí está la chacra de Rubén Prieto, el alquimista. Y bueno, de acá sale una excursión, entonces, el próximo 18 de octubre. Van a salir tipo a las 5 de la mañana. De acá de 33, tienes que comunicarte a través del 098-162-790. La excursión va a salir 2.000 pesos. 2.000 pesos sale la excursión. Y bueno, para comunicarte, 098-162-790. Entonces, bueno, para estar presente entonces allí en la chacra del alquimista.
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0: Seguimos, amigos, disfrutando de la música, de estos recuerdos. Bueno, saludos para Mario. Quiere escuchar a César Banana Pueyrredón y su gran tema, Conociéndote.

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Muy bien, amigos, casi casi en el final de esta primera parte, bueno, les quiero contar algo muy especial que va a suceder entonces el próximo 19 de octubre. Atención, la Caminata por la Vida, organizada por Colibríes, como hace tantos años que vienen haciendo esta caminata. Bueno, Colibríes los invita entonces para el próximo 19 de octubre. La caminata se larga de Plaza de las Américas y bueno, se llega a Plaza 19 de Abril. Ahí habrán, bueno, están, van a haber artistas que van a estar actuando entonces el próximo 19 de octubre, entonces, desde Plaza de las Américas a Plaza 19 de Abril. Y el 20 de octubre va a haber un conversatorio muy importante con un panel muy, pero muy especial, que será en el Centro Cultural Democrático. Invita Colibríes por esto del mes de octubre rosa, ¿sí? Así que la invitación está hecha, entonces, para lo que va a ser en este mes de octubre, 19 y 20 de octubre, entonces Colibríes que está invitando, ¿sí? Amigos, vamos a cerrar esta primera parte. Bueno, vamos a hacerlo por un pedido de Jorge, que quiere escuchar un pedazo de rock argentino, dice. Bueno, así que rock argentino para el final de esta primera parte.

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